FM Cordillera indica la hora. Son las 21 horas 11 minutos.

FM Cordillera indica la hora. Son las 21 horas 25 minutos.

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FM Cordillera indica la hora. 22 horas, 10 de la noche, 3 minutos.

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junto con saludar a nuestras emisoras asociadas de La Noche para América en Chile, Argentina, Bolivia, México y Estados Unidos Latino, les contamos que ya está pronta a terminar nuestra segunda temporada. En septiembre iniciaremos la tercera con novedades y una puesta en el aire renovada, siempre refrescando el alma de Chile y de América. Esta creación, Canción del Sur, recolecta muchos estilos musicales que se funden. Tras el golpe militar de 1973, los Jaivas se fueron a vivir a Argentina, donde encontraron un fértil terreno cultural para hacer crecer su obra, que en la fusión del rock con las raíces latinoamericanas encontraba definitivamente un lenguaje musical propio y distintivo. Con los tres hermanos Parra, más el Gato Alquinta y los integrantes nuevos, Pájaro Canzani en bajo y Alberto Ledo en distintos instrumentos de cuerda autóctonos, como el charango, la banda grabó Canción del Sur justo antes de irse a España y después, definitivamente, como bien se sabe, a Francia. En Canción del Sur, los Jaivas logran, como pocos en Hispanoamérica, incorporar un hondo sentido folclórico en un contexto estético absolutamente contemporáneo, uniendo tradición y modernidad de una manera simplemente genial. La Canción del Sur de los Jaivas es una pieza musical que evoca la profunda conexión entre el ser humano y la naturaleza, especialmente con el paisaje característico de América del Sur. La letra de la canción parece ser una oda a la belleza natural y a la sensación de paz que ésta puede transmitir. La referencia a elementos como la luna y la cordillera sugiere una admiración por la majestuosidad del entorno y cómo éste influye en el estado emocional del individuo. Ese 1977 estaban en la Antártica chilena grabando el video de este tema musical. 4 años después estarían en la cordillera de los Andes, en Machu Picchu, para grabar los videos de los temas musicales de su obra Alturas de Machu Picchu. Hoy, en La Noche para América, los Jaivas nos acompañan con Canción del Sur.

Víctor Jara. Da orgullo y emociona escuchar cuando en un teatro de Ginebra se canta El Arado, de nuestro cantautor. Francisco González es un cantante lírico, tenor, el registro vocal es tenor, que durante la dictadura militar chilena debió exiliarse en Suiza junto a su familia. Con él, su hijo Emiliano González Toro, de tan solo 8 años en ese entonces. Ya nunca más volvieron a nuestro país, pero ambos siempre han estado de visita permanentemente en nuestro Chile y lo tienen presente fundamentalmente respecto de su música, su cultura y su historia. Es así como en el año 2015, en el Victoria Hall de Ginebra, Suiza, ambos tenores chilenos, entre paréntesis, se puede descubrir, cierto, que de tal palo tal astilla, salió cantante lírico el hijo del tenor, interpretaron El Arado de Víctor Jara. Es un orgullo sentir que las creaciones de nuestros folcloristas son reconocidas y gustan en los más distantes escenarios del mundo y además desde diferentes perspectivas artístico-musicales, desde lo académico, lo lírico, etcétera, hacia lo popular y al revés, o sea, en una comunicación entre ambos géneros y ambos, diríamos, estadios, en el sentido de apartados artísticos y musicales. Da tristeza, por otra parte, que grandes maestros y maestras nos hayan abandonado tempranamente, ¿cierto? Y que no hayan podido disfrutar del masivo reconocimiento de su arte y del aplauso planetario para sus inspiraciones artísticas en vida, ¿se entiende? Eso queremos decir. Bueno, ya pues, disfruten y emocionense con esta interpretación de una canción tan tradicional de Víctor Jara, El Arado.

fue Matilde Urrutia, la esposa de Pablo Neruda, quien en el año 1974 publicó de manera póstuma el libro Confieso que he vivido, Memorias, el cual el poeta había escrito un año antes. De esa obra destacamos ahora este muy pequeño fragmento. Algún día, en cualquier parte, en cualquier lugar, indefectiblemente, te encontrarás a ti mismo, y esa, solo esa, puede ser la más feliz o la más amarga de tus horas. He vivido tanto que un día tendrán que olvidarme por fuerza, borrarme del pizarrón. Mi corazón fue interminable, pero porque pedí amor, fui amado. Porque quise tocar el corazón de los hombres, lo toqué. Porque defendí la justicia, me juzgaron. Porque escribí, me leyeron. Porque viví como quise, algún día me olvidarás. Pero no importa, fue hermosa la vida. Este fragmento muestra su tono íntimo, reflexivo y poético, incluso al escribir en prosa, y que nos permite conectarnos con este tema musical, creado por René Pérez Joglar, residente, el líder de Calle 13, con la colaboración en el texto y en la interpretación de Silvio Rodríguez. Se llama Ojos color sol. La canción está cargada de metáforas, muy al estilo de Neruda por lo demás. Habla del poder del amor, de lo cotidiano convertido en eternidad, algo que Neruda hacía con maestría. Tiene un aire de gratitud y de asombro por la vida y el amor, tal como en el texto de Confieso que he vivido. Este tema musical, Ojos color sol, mezcla lo moderno con la poesía clásica. Gracias a la presencia de Silvio Rodríguez, no podría ser de otra manera, otro gran trovador latinoamericano tan, pero tan conocido. Ambos textos nos hablan de la vida, del amor y del agradecimiento por lo transcurrido en el tiempo que se ha tenido que vivir. Parte de su letra dice: hoy el sol se escondió y no quiso salir, te vio despertar y le dio miedo de morir, porque tus ojos son sol y el sol tiene miedo. Calle 13 y Silvio Rodríguez, Ojos con

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0: Verso en reversa, un reverso, despertaste y le diste vuelta a mi universo. 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

en tan solo una palabra, ¿qué es lo que les producen estos dos versos de Gustavo Adolfo Bécquer? Bécquer, sevillano, fue redactor del diario El Contemporáneo, censor de novelas, pero nunca participó en la vida pública o política. La fama no lo acompañó durante su vida. Tenía pocos amigos. Era serio, bondadoso, poco expresivo, le gustaba la música y en ese terreno admiraba a Chopin. Su obra es muy reducida, sencilla, cálida, sentimental y depurada. La componen sus célebres Rimas, conjunto de 94 poemas breves, 25 leyendas y sus 9 cartas literarias publicadas con el título Desde mi celda. Producto de una larga enfermedad que sufrió, falleció con tan solo 34 años. En 1870, Gustavo se fue de entre nosotros. De su rima cuarta, estas dos últimas estrofas. Mientras se sienta que se ríe el alma sin que los labios rían, mientras se llore sin que el llanto acuda a nublar la pupila, mientras el corazón y la cabeza batallando prosigan, mientras haya esperanzas y recuerdos, habrá poesía. Mientras haya unos ojos que reflejen los ojos que los miran, mientras responda el labio suspirando al labio que suspira, mientras sentirse puedan en un beso dos almas confundidas, mientras exista una mujer hermosa, habrá poesía. Y qué mejor para complementar estas bellas palabras de Gustavo Adolfo Bécquer que escuchando esta dulce y tierna creación del Grupo Congreso del año 1975. Tus ojitos.

Fue en el año 1969 cuando dos grandes de la música de Argentina dan vida a una de las canciones más reversionadas del canto folclórico de América, Canción con Todos. La letra es de Armando Tejeda Gómez, poeta, letrista, escritor y locutor argentino, y toda su vida relacionado con la música folclórica.

0: Nació en Mendoza el 21 de abril de 1929 y falleció en Buenos Aires un 3 de noviembre de 1992. Dentro de sus destacadas obras se encuentra el poema Hay un niño en la calle, que se popularizara en una interpretación de Mercedes Sosa. Armando Tejeda Gómez escribe Hay un niño en la calle después de que su hermano, obrero de la construcción, criticara su forma difícil de escribir. Fue entonces cuando decidió orientar su arte a la problemática social y a temas más populares. Este poema fue incluido en Antología de Juan, libro publicado en 1958. En parte de su letra, Tejeda escribe: Es honra de los hombres proteger lo que crece, cuidar que no haya infancia dispersa por las calles, evitar que naufrague su corazón de barco, su increíble aventura de pan y chocolate, transitar sus países de bandidos y tesoros, poniéndole una estrella en el sitio del hambre. De otro modo es inútil ensayar en la tierra la alegría y el canto. De otro modo es absurdo, porque de nada vale si hay un niño en la calle. Canción con todos es un himno a la Unión Latinoamericana. Fue declarada por la UNESCO en el año 1990 como himno continental. Nacida de las entrañas de las luchas populares en la Argentina de 1969, desde su origen expresó el sentir en torno a la imperiosa unidad de los pueblos y países latinoamericanos. El compositor musical de este tema es César Isela, quien nos dejará el 28 de enero de 2021. Fue un cantante y autor de música folclórica de la Argentina. Integró Los Fronterizos entre los años 1956 y 1966, siendo una de las figuras del movimiento del nuevo cancionero, y en la década de 1990 fue descubridor, padrino y representante de la cantante Soledad Pastorutti. Ganó con su composición El Cantar es Andar el certamen folclórico del Festival Internacional de la Canción de Viña del Mar en 2010. Esta es una interpretación del tema de César Isela del año 2017 en el Festival Nacional de Folclor de Cosquín, que es el festival más importante de música folclórica de Argentina. Canción con todos.
1: Por respeto a esta canción, a todos ustedes, por respeto infinito a Tejeda Gómez y a Mercedes Sosa, que la hizo universal, vamos a despedirnos agradeciendo de verdad profundamente que me hayan permitido estar un ratito acá con todos ustedes, gracias a las autoridades del festival. Muchas gracias y hasta siempre, amigos. Si quieren cantar conmigo va a ser una alegría.

0: Martes. Y una de las más emblemáticas canciones de América ha vuelto a este...
1: Y porque refrescamos el alma de Chile y de nuestra América morena, nos vamos a Panamá para escuchar una de esas salsas tradicionales del centro de nuestro continente, Pedro Navaja. O debería decirlo para que suene más caribeño, Pedro Navaja. Antes de hablarles de esta famosa canción, vamos a decir algo acerca de la salsa, ¿era que no? Más que un estilo de música o una forma de baile, es una expresión cultural que ha trascendido fronteras e influido en culturas y naciones alrededor del mundo, así en general. Este género, la salsa, posee una rica historia tejida a través de la interacción de diversas identidades culturales y estilos musicales. Aunque su origen específico a menudo genera debate, hay 5.534 versiones al respecto, es ampliamente reconocido que la salsa resulta de la confluencia de ritmos africanos, europeos y nativos americanos del Caribe. El término salsa hace referencia a una fusión de ritmos musicales originarios de esa zona en el mapa, principalmente de Cuba y Puerto Rico. Sus raíces se encuentran dispersas en diversas culturas. Hagamos un rápido repaso al respecto. Ritmos africanos, dos puntos. Los esclavos africanos llevados al Caribe llevaron consigo ritmos y tradiciones que sentaron las bases de muchos géneros caribeños, incluyendo la salsa. Instrumentos como los bongos, las congas o timbaletas y los timbales más propiamente, tumbadoras seguramente también son de origen africano. Influencia europea. Los colonizadores españoles introdujeron instrumentos como la guitarra y melodías que, al fusionarse con los ritmos africanos y las tradiciones nativas, crearon géneros únicos. Con la combinación de ritmos, instrumentos y estilos africanos y europeos, surgieron en Cuba géneros como el son, el mambo y el cha-cha-cha, que son los precursores de la salsa. Vamos ahora a la historia de Pedro Navaja. Pedro Navaja. La canción Pedro Navaja es una de las composiciones de Rubén Blades más exitosas y populares. El artista la creó junto con Willy Colón, nada menos, como productor en este caso. La letra de la canción narra en 7 minutos, larga, como canción para tocarla en la radio, digo, la historia del personaje Pedro Navaja Barrios, un proxeneta, y la de Josefina Wilson, una trabajadora sexual. La historia del personaje principal se remonta a hace 300 años, a que no lo sabían, ya que Pedro Navaja es una reinterpretación de una persona real que vivió entre 1702 y 1724 en Inglaterra y que se llamó Jack Sheppard. Fue un criminal inglés que huyó con éxito de la policía londinense en 4 ocasiones, era difícil de atrapar, hasta que finalmente fue colgado por su acción delictiva. Su vida se adaptó después a óperas, libros y en el siglo XX a canciones, entre estas la compuesta por Blades. La gran historia de Pedro Navaja, en la voz de Rubén Blades.

María Natalia Lafourcade Silva, o lo vamos a decir también en latinoamericano, la forma de pronunciar el francés en este caso, María Natalia Lafourcade Silva, es quizás hoy una de las más importantes cantautoras mexicanas. Con tan solo 42 años, ha logrado importantes reconocimientos artísticos. Natalia es una cantante, compositora, actriz, productora musical, arreglista, diseñadora, activista y multiinstrumentista. En su trayectoria artística ha ganado numerosos reconocimientos nacionales e internacionales, entre ellos 4 premios Grammy, 18 premios Grammy Latino, siendo la artista femenina con más premios Grammy Latinos en la historia, 5 premios MTV Video Music Awards Latinoamérica, entre otros. Durante su infancia, Lafourcade estudió música con su madre, imitando artistas como Gloria Trevi y Garibaldi. Además, estaría influida por Fiona Apple, Björk y Café Tacuba, así como por Eli Guerra y Julieta Venegas. Asistió al Instituto Anglo-Español, una escuela secundaria católica, y estudió pintura, flauta, teatro, música, actuación, piano, guitarra, saxofón y canto. Cuando tenía 10 años, cantó en un mariachi. Estos grupos típicamente mexicanos de música ranchera, para decirlo en términos generales y muy conocidos. De esta importante artista mexicana, hoy vamos a escuchar la canción Hasta la Raíz. En esta creación, Natalia logra una expresión poética de amor y memoria, donde el artista explora la profundidad de los sentimientos que perduran a pesar del tiempo y la distancia. La letra refleja un viaje emocional y espiritual, donde la naturaleza y los elementos sirven como metáforas para describir un amor que se mantiene arraigado en lo más profundo del ser. Natalia Lafourcade, o Lafourcade si prefieren, utiliza imágenes como cruzar ríos, andar selvas y sacar espinas del corazón para ilustrar las dificultades y el dolor que a menudo acompañan el amor y la vida misma. Sin embargo, a pesar de los obstáculos, hay una resolución firme de mantener viva la esencia de la persona amada, simbolizada por la frase «Yo te llevo dentro hasta la raíz». Esta idea de un amor que crece y se fortalece con el tiempo es central en la canción. En La Noche para América, Natalia Lafourcade, Hasta la Raíz.

Ahora deseamos hablar un poco de política, pero en un sentido amplio, se entiende. Sin lugar a dudas, e independientemente de tus o mis creencias personales, el Papa Francisco, que nos ha dejado recién este 21 de abril, recién pasado, a la edad de 88, casi 89 años, fue un importante líder espiritual para millones de personas en el mundo. Jorge Mario Bergoglio, dicho en ibero-italiano, pero bueno, Bergoglio para los argentinos, el Papa Francisco criticó permanentemente en su discurso, desde el punto de vista de los valores cristianos inmanentes, la deshumanización del modelo y la perversidad del sionismo, que no es lo mismo que decir el pueblo judío en su totalidad. No, no, no, es la ideología extrema a partir de la cultura israelí, para decirlo así. Es indispensable recordar esto, dado que el personaje, como dice un amigo argentino por ahí, por lo demás, nunca superó al hombre. El Papa no se comió, como decimos al menos en Chile, a Mario Bergoglio, primer pontífice latinoamericano y primer sacerdote jesuita en ocupar el máximo cargo en el Vaticano. Francisco tuvo importantes mensajes que llaman fuertemente a la reflexión, al replanteamiento de conductas y acciones sociales. Esto es muy importante, es un muy importante pensamiento que el Papa hizo público un tiempo atrás, y con independencia de lo que puedan ser tus opiniones respecto de la religión católica, es, por cierto, un gran pensamiento que compartimos y lo hacemos presente en nuestro programa, e igualmente como un saludo a quien fuera un líder espiritual para 1.400 millones de católicos existentes hoy en nuestro mundo. Decía el Papa: ruego al Señor que nos dé más políticos que realmente se preocupen por la sociedad, por la gente, por la vida de los pobres. Políticos que cuiden a los más débiles, a los hambrientos, a los desempleados, a las personas sin hogar, a los inmigrantes, a los pueblos indígenas, a los ancianos, cada vez más solitarios y abandonados, a los niños aún en el vientre de las madres, a todos los explotados y a cuantos la sociedad del descarte ha convertido en residuos. Ahí está la crítica al modelo, en un sentido amplio, en un sentido psico, socio, cultural, también espiritual y filosófico, qué duda puede caber. Y claro, compartimos con el Papa Francisco esta prioridad y lo esencial que es la política, y algo que es más importante aún, lo extremadamente necesario que quienes ejerzan la política sean grandes personas en lo moral, en lo ético, en sus principios valóricos. Ciertos estamos de que los modelos y visiones de cómo nuestra sociedad debe estar estructurada, organizada, cómo debe interactuar, representan variadas posturas y convicciones. Y es ahí donde aparece la democracia, de tal forma de permitir a la sociedad toda resolver qué elegir, darse al final su propia organización social. Es nuestro cantautor nacional Manuel García quien hace un reconocimiento y un saludo a un anciano que mira pasiva y calmadamente cómo se entregó por sus causas partidarias, y ahora la pasividad de la edad le hace recordar momentos importantes de su vida. El viejo comunista, en una muy linda interpretación, se torna sublime cuando todos quienes participaban de la presentación cantan el final de esta hermosa composición musical. Es simplemente emocionante. Manuel García, el viejo comunista.

La canción El Viaje es una de las obras más representativas del dúo chileno, como se le conoce en Chile, Schwenke y Nilo. Hay que decirlo, el apellido de Nelson Schwenke es así, Schwenke, pero en fin, apellido alemán, hombre del sur, según entiendo, ¿no? Originariamente. Bueno, Schwenke y Nilo para todos los chilenos, porque así se recuerda al dúo al hablar de él. Estaba formado por Nelson Schwenke en letras y voz y Marcelo Nilo en música y arreglos. Esta canción fue escrita y grabada en los primeros años de colaboración del dúo en plena dictadura militar en Chile y contiene una fuerte carga emocional, poética y sobre todo simbólica. La canción fue grabada en diciembre de 1979 como parte de un cassette artesanal, algo bastante usual, en el circuito alternativo, por llamarle así, y de resistencia en esa época en nuestro país. También titulado El Viaje, el cassette, o la cassette como dicen algunos. Recordemos que en esos años Chile vivía bajo la dictadura de Augusto Pinochet y muchos artistas expresaban resistencia mediante la música. El dúo se convirtió en parte del movimiento Canto Nuevo, una corriente que mezclaba trova, folk y canción de protesta. El Viaje habla del exilio, de la separación forzada, de las emociones humanas profundas asociadas al hecho de partir. Pero también habla de la esperanza, de lo que se deja atrás con amor y con dolor. Ciertamente esta canción fue todo un símbolo de protesta de esos años de dictadura, pero hasta el día de hoy representa y nos muestra las diferencias sociales, culturales y económicas de personas que, viviendo en una misma ciudad, tienen tan grandes diferencias. Es en las redes sociales en donde hoy claramente se puede escuchar millones de canciones, y es precisamente en una de estas plataformas digitales en donde encontramos este comentario del año 2020 con respecto a esta canción. Es la opinión de una persona común y corriente, una persona, como se dice, o mejor aún, un ciudadano de a pie. Es una redacción simple, clara y llena de verdades. Yo lo tomaría como un consejo de vida. Y una señal fuerte y clara de lo que hoy ocurre en muchas, pero muchas partes del mundo. Dice, esta canción la escuché en el 84 y entendí claramente el mensaje. Tengo 53 años. Soy de una población mala. Varios amigos están presos. Soy de escuela pública donde no teníamos ni cancha deportiva. Tuve que correr muchas veces. Me cagué de frío. Pasé hambre. Almorcé en la escuela, en la iglesia, y entendí por esta canción que había que salir de allí. No llorar por la letra ni culpar a otros. Mi realidad es muy, muy distinta hoy, pero pucha que la sufrí. La lloré en varias esquinas y me sentía solo, casi incomprendido, porque de la población el 5% entendió la letra. La única justicia es la que hace uno mismo por uno mismo. Nada que el baile de los que sobran, ni el derecho de vivir en paz, ni cajas de Estado, ni menos inscribiéndose en un partido por pega. ¿Sí? Chile despertó. Todos vamos a seguir aperrando, pero por uno mismo. Suerte y ganas, compañeros. Una visión de la realidad gigantesca, que emociona, que conmueve, que verdaderamente estremece y por supuesto que no ignoramos. En La Noche para América deseamos refrescar el alma de Chile y de América. El Viaje, Schwenke y Nilo.

Esto fue La Noche para América. 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En la producción y dirección general, Mauricio Velázquez Briceño. Que la paz y la armonía estén presentes en sus vidas, crezcan y se fortalezcan, es nuestro deseo. Que la cultura de América se irradie y se difunda por cada rincón. La próxima semana nos encontraremos nuevamente con la música de América, con la historia, la cultura, el arte y con todas aquellas cosas que nos hacen reflexionar, ser mejores y abrazar siempre el buen vivir. Te acompañó la

FM Cordillera indica la hora. 23 horas, 11 de la noche, 32 minutos.

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FM Cordillera indica la hora. 23 horas, 11 de la noche, 54 minutos.

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FM Cordillera indica la hora. 0 horas, 12 minutos.

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2: FM Cordillera indica la hora.
3: 0 horas, 33 minutos.

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1: FM Cordillera indica la hora. 0 horas, 47 minutos.

FM Cordillera indica la hora. 0 horas, 58 minutos.

FM Cordillera indica la hora. 1 de la madrugada, 23 minutos.

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1: FM Cordillera, indica la hora. 1:00 a.m. 31 minutos. 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

FM Cordillera indica la hora. 1 de la madrugada, 43 minutos.

FM Cordillera indica la hora. 1 de la madrugada, 57 minutos.

FM Cordillera indica la hora. 2 de la madrugada, 4 minutos.

FM Cordillera indica la hora. 2 de la madrugada, 15 minutos.

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FM Cordillera indica la hora. 2 de la madrugada, 30 minutos.

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0: FM Cordillera indica la hora.
1: 2 de la madrugada, 40 minutos.

FM Cordillera indica la hora. 3 de la mañana, 8 minutos.

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1: FM Cordillera indica la hora.
2: 3 de la mañana, 18 minutos.

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1: FM Cordillera indica la hora.
2: 3 de la mañana, 32 minutos.

FM Cordillera indica la hora. 3 de la mañana, 55 minutos.

FM Cordillera indica la hora. 4 de la madrugada, 30 minutos.

FM Cordillera indica la hora. 4 de la madrugada, 40 minutos.

FM Cordillera indica la hora. 4 de la madrugada, 56 minutos.

FM Cordillera indica la hora. 5 de la mañana, 4 minutos.

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1: FM Cordillera indica la hora. 5 de la mañana, 16 minutos.

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1: FM Cordillera indica la hora. 5 de la mañana, 33 minutos.

FM Cordillera indica la hora. 5 de la mañana, 42 minutos.

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FM Cordillera indica la hora. 5 de la mañana, 56 minutos.

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FM Cordillera indica la hora. 6 de la mañana y 14 minutos.

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FM Cordillera indica la hora. 6 de la mañana y 26 minutos.

FM Cordillera indica la hora. 6 de la mañana y 39 minutos.

0: FM Cordillera indica la hora.
1: 6 de la mañana y 57 minutos.

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1: 7 de la mañana, 5 minutos.

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2: 7 de la mañana, 17 minutos.

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1: 7 de la mañana, 30 minutos.

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2: 7 de la mañana, 49 minutos.

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1: Son exactamente las 8 de la mañana.

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1: 8 de la mañana, 14 minutos.

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1: 8 de la mañana, 27 minutos.

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1: 8 de la mañana, 37 minutos.

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2: 8 de la mañana, 48 minutos.

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1: 9 de la mañana, 6 minutos.

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2: 9 de la mañana, 19 minutos.

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3: 9 de la mañana, 32 minutos.

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1: 9 de la mañana, 48 minutos.

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1: 9 de la mañana, 57 minutos.

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1: 10 de la mañana, 11 minutos.

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1: 10 de la mañana, 30 minutos.

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1: 10 de la mañana, 42 minutos.

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1: 10 de la mañana, 56 minutos.

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1: 11 de la mañana, 11 minutos.

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1: 11 de la mañana, 22 minutos.

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1: 11 de la mañana, 36 minutos.

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1: 11 de la mañana, 53 minutos.

Hola, ¿qué tal? ¿Cómo están? Un gusto saludarles a esta hora de la tarde. Siendo ya las 12 horas con 7 minutos, estamos en el espacio de la ilustre Municipalidad de Antuco, este espacio de información municipal en nuestro mes patrio, el mes de septiembre, mes que ya se nos va, y en el cual, por supuesto, les vamos a estar acompañando con mucho cariño durante un par de minutos. La invitación está hecha para que usted se mantenga en nuestra sintonía, como siempre, con invitados, con entrevista, con información, todo eso y mucho, pero mucho más para nuestros amigos que están conectados a través de FM Cordillera y Antu Radio. Les damos la más cordial bienvenida a este espacio, el espacio de la ilustre Municipalidad de Antuco en nuestro mes patrio.

0: Continuamos a esta hora de la jornada, 12 horas con 12 minutos, a través de Antu Radio y FM Cordillera. El saludo para todos quienes nos acompañan en el espacio informativo en Fiestas Patrias de la ilustre Municipalidad de Antuco. Como bien lo hemos mencionado, tenemos entrevista durante esta jornada. Nos acompaña nuestro SECPLAN, don Cristian Formandoy. Don Cristian, ¿qué tal? Muy buenas tardes, gracias por estar junto a nosotros.
1: Buenas tardes, don Luis, toda la gente que nos escucha. Muy bien por acá.
0: Eso es bueno, don Cristian. Y bueno, cuéntenos, nos trae importantes novedades en dicha área, principalmente ligadas a nuestras fiestas patrias. Cuéntenos un poco de aquello, don Cristian.
1: Bueno, en sí, las fiestas patrias, nuestra alcaldesa nos solicitó que la trabajáramos con tiempo. Esto es un trabajo que, si bien se ve en septiembre, la verdad es que nosotros empezamos a trabajar en junio o antes, todo lo que el público ve después. Prueba de eso es, por ejemplo, el que nuestras fiestas patrias fue financiado a través del programa Vive Bio Bio del gobierno regional.
0: Así es.
1: Esto lo trabajó el área de fomento productivo, donde destaca el trabajo de Pamela, de José. Ellos empezaron a postular esta iniciativa a inicio de año y fue aprobada por el CORE acá en Antuco y después financiado. Nuestra alcaldesa logró de manera inédita este convenio en tiempo récord para poder obtener los recursos y sacarlo adelante. Nosotros también sabemos que nuestra infraestructura municipal y en Antuco en general está bastante deteriorada, por lo cual se hacía sumamente necesario la adquisición de un generador eléctrico de mayor capacidad. Entonces nosotros empezamos a conversar con el Consejo Municipal, que nos aprobaron la compra de un generador para estos eventos, situaciones donde fuese necesario. Este generador, con su correspondiente tablero, todos los cables, todo lo que implica, estuvo disponible, estuvo operativo todo lo que fue las fiestas patrias. Fue parte de la planificación que hicimos para tener un espacio ad hoc donde no nos ocurriera lo que había sucedido antes, de quedar sin energía eléctrica, que en Antuco lamentablemente de repente es común, pero que, como se dice, el show pueda continuar.
0: Así es. Y eso, gracias a Dios, ya se tuvo, ¿cierto? Ya hizo su estreno oficial, por así decirlo, en nuestra plaza de armas para el desfile.
1: Correcto. De hecho, no fue solamente el generador el que estuvo 100% operativo. De hecho, toda la energía eléctrica que se obtuvo del generador fue la que hizo posible toda la iluminación, la amplificación, sino también hicimos un trabajo de mejora completo en el sistema eléctrico del Odeón. También lo hicimos en el gimnasio municipal para el vino de honor. Hicimos un aumento de potencia que anteriormente tenía tan solo 16 kilovatios, hoy tiene 20. Perfecto. Hicimos también algunos tableros que antes no existían, todo en infraestructura trifásica. También integramos sistemas de seguridad, como lo son la puesta malla tierra. Anteriormente, en nuestro gimnasio, lamentablemente, si es que ocurría una descarga, iba a llegar directamente al usuario. Hoy ese gimnasio tiene un sistema de malla tierra integrado, el cual, si existe una descarga, esperemos no sea fatal, y la mayor parte, si es que no la totalidad, va a ir a descargar a tierra directamente, no al usuario.
0: Exactamente, que eso es un detalle no menor y muy, pero muy importante. Don Cristian, cuéntenos, ¿qué otras novedades nos tiene por acá durante esta jornada?
1: Bueno, el otro día estuvo acá señora Marta Iribarren junto con Hugo Muñoz, Martín Carrasco, comentando lo que fue el plan de vivienda que tiene nuestra alcaldesa, que se empezó a ejecutar en 2025, a mediados aproximadamente, donde se está aprovechando la ley conocida como Ley del Mono para regularizar vivienda. Perfecto. Esta ley ha estado presente desde 2017 en adelante. Y lamentablemente, bueno, acá en Antuco no le estábamos sacando provecho de la parte municipal, pero en 2025 ya entramos de lleno y logramos en medio año regularizar 50 viviendas de Antuco. También por ahí regularizamos algunos edificios municipales que no estaban regularizados, que por ejemplo teníamos problemas cuando queríamos traer diversos programas y nos exigían el tema de que la construcción donde vinieran las personas a trabajar directamente estuviese con el mínimo de estar regularizado. Entonces regularizamos varias propiedades municipales. También por ahí apoyamos a lo que es el hogar de nuestros adultos mayores acá en Antuco, uh-huh. ¿cierto? También ese es uno de los ejes de la alcaldesa, la vivienda. Estamos trabajando, apoyando a los comités de vivienda como lo son Nuevo Amanecer, Bicentenario. Ellos están siempre siendo informados cuál ha sido el apoyo, entendiendo también que la vivienda no la entrega la municipalidad, la entrega el Ministerio de Vivienda y Urbanismo. Entonces, dentro de lo que es posible, nuestra alcaldesa ha apoyado, hemos ido a Santiago, por ejemplo, hemos estado con el ministro de Vivienda, una persona muy agradable, tengo que decirlo, nos recibió con los brazos abiertos. De hecho, después de horario, estábamos a las 8 de la noche todavía trabajando en Santiago, y el ministro de Vivienda, con todo su equipo, nos esperó, como éramos Antuco, como iba la señora Sandra Bobadilla. Nos recibieron de muy buena forma. Ellos estaban enterados ya de nuestros principales problemas que tenemos con vivienda, nuestros escollos, pero lo están trabajando. El otro de los ejes que tiene nuestra alcaldesa es el tema del agua potable.
0: Perfecto.
1: El agua potable está en Seplan. Nosotros el año pasado iniciamos un trabajo, no solamente nosotros, sino que con los vecinos, también con la Dirección de Obra Hidráulica, la mencionada DOH. ¿Ya? Dentro de esto, nosotros planteamos tres localidades, las cuales hoy en día no tienen sistema de agua potable. Lamentablemente, hoy día en 2026, no tienen agua potable, como lo son Abanico, Pajal, Coihueco. Entendiendo que en Pajal y Coihueco existía cierta manera de trabajar, la cual fue consultada a la Dirección de Obra Hidráulica hace unas semanas atrás. Tuvimos una reunión con los vecinos, con la Dirección de Obra Hidráulica, con los concejales, donde ellos mostraron la realidad de cómo pudiese ser esto, y lamentablemente cómo se venía trabajando hasta el momento no era la forma. Entonces ese fue parte del trabajo que hicimos en 2025, de, como muchas veces se dice, poner la pelota al piso y saber en qué terreno estamos jugando.
0: Exacto.
1: Entonces la Dirección de Obra Hidráulica nos hizo un informe, se les mostró a los vecinos, se les mostró al consejo, y nosotros ya veníamos trabajando una alternativa, porque nuestra alcaldesa siempre nos pide tener un plan A, un plan B, un plan C, y el que aplique hasta lograr los resultados. Y dentro de este plan B está las soluciones individuales. Es decir, que no sea un sistema colectivo que trabaje con toda la gente, como lo se hace acá en Antuco, como se hace en Villa Las Rosas Peluca, en Los Canelos, en Mirrihue, lugares que su demografía, su cantidad de habitantes está mucho más concentrado. Que es, por ejemplo, la diferencia con Coihueco y Pajal, donde si bien en cantidad de territorio es bastante grande, en cuanto a lo que es la demografía, un vecino de otro están casi a 300 metros, y entenderán que el costo de cañería, tubería,
0: instalación de redes amplios,
1: el costo de impulsión del agua potable a través de bomba es gigante. Entonces todo esto fue informado a los vecinos. Ahora con las soluciones individuales fuimos, la alcaldesa consiguió que nos recibieran en una comuna vecina de Quilaco, donde nos mostraron cómo están trabajando con los vecinos y lo están haciendo soluciones individuales. Prácticamente, para que se pueda entender, es un pozo por cada vivienda y una bomba de extracción de agua, la cual se potabiliza y le lleva agua potable a cada vecino. Y también, por ejemplo, con Abanico, la primera localidad que tenemos desde Argentina hacia Chile, lamentablemente todavía no cuenta con agua potable, pero nuestra alcaldesa, dentro del trabajo 2025, se dirigió a nuestros vecinos en él, que, bueno, lamentablemente, anteriormente no se ponían con ni uno, como se dice. La alcaldesa consiguió pasar de cero peso a 210 millones en 3 años, para agua potable para Abanico. El día 24 de septiembre estuvimos con los vecinos, dimos inicio al hito de los primeros estudios, ¿cierto?, para concretar este sistema sanitario rural, SSR, que anteriormente se llamaba NAPR, para Abanico. Se contrató a la empresa Esvío, un profesional del área, que va a trabajar con Abanico. Después, una vez que estén los estudios, ¿cierto?, esto se postula a una mayor inversión al gobierno regional, ¿cierto? hubo a otro ente, también podría ser la Dirección de Obras Hidráulicas, dependiendo lo que los estudios nos indiquen, quién va a financiar la ejecución. Y esta ejecución, cada organismo lo va a ver, es decir, Esbio no está amarrado a que va a ser el que le cobre la boleta después, porque para eso está el SSR, que es administrado directamente por los mismos vecinos. Entonces, si bien nosotros contratamos un profesional del área, que es Esbio, ellos van a hacer los estudios, se van a asegurar de que el sistema funcione como debe funcionar. Porque lamentablemente tenemos algunos casos en la comuna que no tuvieron buen desempeño en cuanto a su diseño y ejecución, como lo es, por ejemplo, el caso de Alto Antuco.
0: Alto Antuco, sí. Que es el caso, digamos por así decirlo, más cercano.
1: Correcto. Yo he conversado con los vecinos de Alto Antuco y lamentablemente el sistema que se instaló allá acumula una deuda colectiva de aproximadamente 2 millones de pesos mensual. Entonces, es lamentable la situación que tienen allá, pero también dentro del trabajo 2025-26 que se ha concretado, estamos haciendo lo posible para que la Dirección de Obras Hidráulicas los acoja dentro de su sistema. Es decir, que si en el día de mañana Alto Antuco, Dios mediante, esté ligado a la Dirección de Obras Hidráulicas y necesita un proyecto de mejora, por ejemplo, de 400 millones de pesos, esos 400 millones de pesos no van a salir de los vecinos, va a salir del Ministerio de Obras Públicas a través de su Dirección de Obras Hidráulicas. Por ejemplo, hoy día se está ejecutando una mejora en Villa Los Canelos. Esa mejora hoy día son 410 millones de pesos que no sale de los vecinos, no sale de la municipalidad, sale directamente desde el ministerio. Entonces una mejora bastante grande, la cual gracias a Dios hoy se está ejecutando.
0: Exacto, que sin duda alguna es algo muy pero muy importante y que bueno que se esté trabajando justamente en aquello.
1: Bueno, también por ahí usted me consultaba sobre las iniciativas de inversión que hemos ido trabajando durante este periodo 2025-26. Bueno, dentro de la iniciativa hice acá un listado porque la memoria de repente es frágil, sé que hay cosas que no incluí, pero dentro de lo que hemos trabajamos durante 2025 y se está postulando 2026. No lo tengo en orden, pero lo voy a dar a grandes rasgos. Por ejemplo, durante 2025 logramos la iluminación de la multicancha de abanico. También este 2026 iluminamos el parque de abanico. Este tiene la característica que los postes nuevos que se instalaron vienen con su propio sistema de energía eléctrica para que el día de mañana, si la localidad de abanico lo estima pertinente hacer un evento tal como el Yo Sí Viví en Abanico, puedan instalarse, por ejemplo, carros food trucks o algún otro emprendimiento que pueda tomar su enchufe y conectarse a la red existente hoy en día. También logramos el instalar la electricidad y agua potable en la sede de Los Canelos, del adulto mayor. Ellos tienen la particularidad que ellos mismos construyeron su sede, pero no tenían recursos, no tenían los medios para colocar electricidad y agua potable. Lo hicimos mediante la municipalidad y este año los adultos mayores inauguraron su sede. Muy bonita, por cierto. Tenemos iniciativas en cuanto al embellecimiento de nuestra comuna. Por ejemplo, uno va a Los Ángeles, se encuentra con los maceteros que nosotros instalamos acá, lamentablemente fueron criticados, pero en todas las comunas de Chile que uno está yendo hoy en día tienen sus respectivos infraestructuras. También este año instalamos bancas que son de hormigón con madera. Esto fue un requerimiento que nos hicieron desde Mirrigüe, ¿cierto? Lo hicimos, se instalaron bancas sobre todo en los sectores rurales y en el cementerio de nuestra comuna. Espacios de larga data, son varios kilómetros donde ellos recorrían y no tenían dónde sentarse. También dentro de los trabajos eléctricos que nombramos, normalizamos lo que es la multicancha donde se realizan normalmente las ferias. Teníamos cortes eléctricos, lo que yo le mencionaba adelante, descarga que directamente un usuario se apoyaba en la infraestructura metálica de la multicancha y lamentablemente recibía descarga eléctrica, lo cual es crítico, podría ocasionar una electrocución mayor. Bueno, eso lo normalizamos el año pasado. También nuestra alcaldesa, dentro de lo que nos solicitó, es que le dieran un vistazo al Exefam, que no solamente las autoridades se acercaran, ¿cierto?, cuando fueran las campañas a entregar panfletos, sino que también hiciesen un trabajo de mejora allá. Por ejemplo, usted hoy día va al Cefam, al Exefam, y se encuentra con baños lamentablemente obsoletos. Son dos baños bastante pequeños, ¿cierto? Nosotros con nuestro equipo de arquitecto, constructor, ingeniero eléctrico, hicimos una propuesta la cual a la alcaldesa le agradó bastante, y el modo de ejecución, nosotros transferimos los montos necesarios a la Dirección de Salud para que este Exefam cuente ahora con... pasamos de dos a tener tres baños, los cuales van a tener características inclusivas, es decir, van a ser baños mucho más amplios, bastante mejores, tanto en lo visual como en lo funcional. Estos se debiesen ejecutar durante lo que queda de año. Hoy día no están, pero durante el año debiesen ejecutarse, así como también algunas mejoras en la fachada. También dentro de la Cámara de Turismo nos han pedido bastantes cosas. Una de ellas ha sido el iluminar las letras de las arcadas que están al ingreso de nuestra comuna.
0: Así es, que se están reparando.
1: Correcto, en este minuto el contratista ya fue adjudicado y retiró las letras existentes, ¿cierto? Se las llevó al taller, están haciendo los trabajos y van a llegar directamente a instalarlas ya con el sistema de iluminación. Yo creo que esto ya durante octubre debiese quedar listo.
0: Perfecto.
1: Bueno, el año pasado también contar que la alcaldesa nos hizo mención de que a los emprendedores, ¿cierto?, y afuera para la feria del 18 o la de invierno, se le estaba instalando, ¿cierto?, lamentablemente, como se dice, en el barro directamente. No teníamos una superficie adecuada, además que el servicio de salud observa el tema de que nuestras cocinerías no pueden estar en el barro.
0: Exacto. Sí.
1: Y nuestra alcaldesa me pidió que no tuviésemos barro en la superficie donde nuestros mismos vecinos comparten. Entonces hicimos un esfuerzo desde las arcas municipales y extendimos el hormigón, ¿cierto? Hoy día pasamos de tener una multicancha de 637 metros cuadrados con hormigón a tener 1221 metros cuadrados hormigonados y listo para recibir a nuestro visitante. Es decir, casi el doble de superficie solamente para entregar un buen servicio. Durante el año pasado también algunas de las iniciativas que se postularon a entes externos, como lo son el gobierno regional o Subdere, nuestra alcaldesa nos pidió el postular, ¿cierto?, contenedores de residuos sólidos, lo cual está en estado de RIS a la espera de que el CORE los apruebe. Esto es, son 1017 contenedores de residuos, los cuales irían entregados directamente a nuestros vecinos. Para graficar un poco, el contenedor de residuos es este, el típico plástico que con rueditas que se le entrega al vecino con tapa, ¿cierto? Para que deje su residuo sólido, llámese basura, afuera a la espera del camión. También dentro de lo que hicimos en 2025 y que lamentablemente recién ahora en 2026 tiene resultados, fue la postulación a una asistencia técnica enfocada principalmente en turismo, para colocar nueva señalética turística, posiblemente nuevas arcadas, baños que son tan necesarios, por ejemplo, en el Parque Nacional. No tenemos una infraestructura que espere a nuestros visitantes, a nosotros mismos como antucanos, con baños, con mudadores en lo que es el Parque Nacional. Eso se está trabajando. Este año está aprobada la asistencia técnica. Posiblemente nos lleguen los recursos para contratar a los profesionales que desarrollen este proyecto, así como también nuevos paraderos con mayor identidad local acá en toda la comuna. Paradero para esperar buses. También dentro de lo que se hizo el año pasado, esto fue un trabajo sí de la Junta de Vecinos. Por ejemplo, hay muchas juntas de vecinos que han ido pidiendo subvenciones, y una de las características que le dimos nuevas a las subvenciones, que nuestra alcaldesa nos pidió el tema de que estas fueran más enfocadas en proyectos, más que en compra de cosas, más que en viajes, ¿cierto? Entonces, por ejemplo, tengo el caso de la Junta de Vecinos 06 de Villas Rosas, la cual tenía una necesidad por años que no habían podido resolver, que era con su puente. Este no tenía el ancho adecuado y ellos mismos, a través de la subvención, mejoraron el ancho de este puente y hoy en día ya está listo. Ellos lo hicieron a través de subvención. También nuestro consejo municipal, nuestra alcaldesa, los vecinos nos han pedido que ordenemos el tema vial acá en Antuco, y esto ya se encuentra en proceso de licitación para prontamente ser publicado. Van a venir muchas señaléticas turísticas, nombre de los pasajes o callejones, según nuestras juntas de vecinos lo han ido pidiendo, uh-huh. así como también señalética de emergencia volcánica. Todos sabemos que acá tenemos un volcán y tenemos cero señalética prácticamente. Esto vendría a solucionarlo. Dentro del trabajo también se ha visto con el Servio el tema de la pavimentación participativa, que tanto uh-huh. se ha solicitado mejorar veredas. Comentar que el día 23 de septiembre el Servio adjudicó 1 kilómetro de vereda para ejecución en el tramo comprendido entre José de Manso, es decir, la calle El Liceo, uh-huh. hasta el tramo pasadito Carabinero. Exacto. Es 1 kilómetro recto de vereda, ¿cierto?
0: Que esto viene a complementar el mejoramiento que se hizo anteriormente.
1: Correcto. Uh-huh. Estaríamos uniendo con la vereda roja existente desde José de Manso por el lado sur uh-huh. hasta esa vereda roja. Los va a unir. Exacto. ¿Ya? Nuestra alcaldesa, dentro de lo que solicitó dentro del plan de trabajo, es el tema de que los jóvenes acá siempre han solicitado el que se ilumine el estadio municipal, ¿cierto?
0: Sí, así es.
1: Ya. Ese es uno de los proyectos que trabajamos duramente durante 2025 con nuestro ingeniero eléctrico, nuestra ingeniera civil, nuestra arquitecta. Y el proyecto este año ya tenemos luz verde, tenemos financiamiento. Tenemos que licitar ahora la iluminación del estadio municipal. Pero también recibimos la solicitud del estadio de Villas Rosas también iluminarlo. El proyecto de la iluminación del estadio de Villas Rosas viene un poco más atrás, ¿cierto? Uh-huh. Por un tema más que nada legal. Tenemos algunas observaciones en cuanto a la configuración del terreno, debido a que años anteriores se hizo una modificación de los del Lindes, la cual lamentablemente fue de palabra, ¿cierto? No hubo un documento. Que lamentablemente hoy nos observan desde Santiago que no existe. Entonces, son temas a resolver. Lo mismo con la cubierta de la multicancha de los Ríos, donde los vecinos nos han solicitado. Pero hay temas de papeles que no dependen de nosotros, que está en tema ya jurídico. También tenemos iniciativas que se están ejecutando. Uh-huh. Por ejemplo, la sede de la Junta de Vecinos 06 de Villas Rosas hoy ya tiene un gran porcentaje de avance, ¿cierto? Hace unas par de semanas estuvimos con los vecinos allá haciendo los tijerales, ¿cierto? Con la empresa constructora, los mismos maestros que trabajan ahí. También tenemos la iniciativa de la cancha de pasto sintético que nos solicitaron en Villa Peluca. Esto fue un trabajo que se hizo en 2025, que se logró el financiamiento este 2026, y este mismo 2026 ya las obras iniciaron, está el contratista, ya tienen un cierre perimetral hecho, así que si el vecino de Villa Peluca ve que están trabajando ahí, es la cancha de pasto sintético que nos pidieron, que hoy se está ejecutando. También tenemos una solicitud, ¿cierto?, de reponer la multicancha del estadio municipal, que lamentablemente en su punto fue catastróficamente dañada, ¿cierto? Bueno, esta multicancha se va a reponer completamente. Estamos en proceso de adjudicación, yo creo que el día 7 de octubre, si la fecha no me equivoco, uh-huh. en el próximo consejo municipal debiésemos estar conversando con los concejales para poder adjudicar esta multicancha al contratista que corresponda. También tenemos otros proyectos, ¿cierto? Como lo es una clínica veterinaria móvil, que nuestra alcaldesa nos encargó, que estaba dentro de su programa de trabajo, comentar a toda la comunidad que esta clínica veterinaria móvil fue postulada, fue aprobada, hoy día tenemos el financiamiento, nos falta licitar y adjudicar. Entonces, aparte tenemos un plan de esterilización de mascotas que también fue adjudicado, en estos días nos va a llegar el financiamiento, entonces estos dos proyectos pudiesen trabajar en conjunto.
0: Aquello significó un arduo trabajo, ¿cierto?
1: Sí, los profesionales en SECPLAN y en las otras direcciones han trabajado bastante arduo. Por ejemplo, la clínica veterinaria móvil, la asistencia técnica, el PETRAC, que es el programa de las mascotas, ¿cierto? Fue por meses trabajado por nuestra profesional en Sectran, que se llama Nino Caburgo. Ella hace la formulación de todos estos proyectos, se postulan, se ganan, se licitan y trabajan con la comunidad. Así como también el proyecto de la reposición de la sede Mirador. Bueno, esta sede todos sabemos que hubo un periodo donde estuvo ocupado por una vecina, el cual hoy en día ya está disponible para poder ser trabajado. Se postuló un trabajo de reposición, ¿cierto?, de mejora, tanto en lo malo existente, así como también por una ampliación. Este proyecto ya está elegible en la subdere, lo que quiere decir que está en la búsqueda solamente de los recursos ahora para ser financiado y ejecutado. Más atrás viene también la reposición de la plaza en Villa Jardín, un proyecto que está avanzando en la subdere. Se produce el pimponeo, que nosotros presentamos el proyecto, los revisores lo revisan de pie a cabeza, nos dicen te equivocaste en esto, o esto no se financia de esta forma, debiese buscarle una alternativa, y en eso estamos resolviendo observaciones, ¿cierto?, en conjunto con la Fundación Huella Local, que fue la que a través del compromiso que tiene Colbún con nosotros, trabajan los tres entes, Colbún, Huella Local, Municipalidad de Antuco. Así también se está trabajando el proyecto de la reposición de la plaza de Villa Los Ríos, ¿cierto? Este parque que comprende tres cuadras, los cuales los vecinos están asistiendo a las reuniones, están diciendo, yo quiero mi plaza así, quiero esta banca acá, quiero esta flor allá, quiero un área de juego, quiero un área con columpio, no sé. Los vecinos están manifestando lo que quieren en su área y así se está diseñando, así Dios mediante se va a ejecutar. También nuestro profesional eléctrico Pablo Álvarez, ¿cierto?, trabajó en el programa Electrificación Rural todo 2025, ¿cierto? Ahora a inicios de 2026 este proyecto fue presentado al gobierno regional, busca entregar la factibilidad eléctrica a las familias que son posibles. Teníamos un listado de más de 150 personas, lamentablemente muchas de ellas se inscribieron no siendo habitantes de nuestras comunas, sino que como segunda vivienda, muchas ni siquiera existe una vivienda, sino que compraron un lote y se inscribieron con nosotros para obtener la factibilidad eléctrica gratis. Entonces todo esto fue revisado, se hizo un filtro gigante con las juntas de vecinos, nuestros presidentes, presidentas de juntas de vecinos nos ayudaron mucho, y pasando todos estos filtros llegaron a etapa final 68 familias, las cuales fueron postuladas al gobierno regional, y hoy en día Frontel, que es la compañía eléctrica que opera acá en Antuco, está realizando un presupuesto para que el gobierno regional lo financie. Nuestro gobernador Sergio Yácama está muy presto a trabajar con Antuco, ha financiado diversos proyectos, como ya lo he mencionado, y el proyecto de electrificación rural, gracias al trabajo de nuestros profesionales en Sectran, gracias a los vecinos, gracias a nuestra alcaldesa, a los presidentes de la Junta de Vecinos, está muy avanzado y esperemos tener buenos resultados durante 2027, ya que queda poco.
0: Así es, don Cristian.
1: Nuestra alcaldesa por ahí también dentro de su plan de trabajo, no sé si mucha gente tenga en su vivienda todavía un folleto rojo, por así decirlo, estaba la propuesta de Casa de Cultura. Bueno, Casa de Cultura tuvimos que trabajarlo bastante, de hecho dentro de ese bastante tuvimos que hasta cambiarle el nombre, ahora se llama Espacio Multiuso. Al menos en la postulación, todos sabemos que es la Casa de la Cultura, pero este proyecto ya está postulado al gobierno regional. Está, hay un diseño, hay una postulación, pero hasta no tener un resultado favorable, nuestra alcaldesa nos pidió que fuéramos bastante cautos en no mostrar nada hasta que tengamos el diseño definitivo, ya que tiene que pasar toda una etapa de revisión donde nos van a decir, por ejemplo, esto no debiese ser redondo, tiene que ser cuadrado. Entonces no saco nada con mostrarle hoy día a los vecinos algo cuadrado que mañana va a ser redondo. También dentro de las iniciativas pasó por la aprobación del consejo, cierto, hace poco, la iniciativa de adquirir generadores eléctricos para las viviendas de nuestros antucanos, antucanas, ¿cierto? Tanto para las viviendas como también estamos trabajando en un proyecto de generadores eléctricos para la infraestructura crítica. Por ejemplo, hoy día nuestra municipalidad solamente

0: trasladarse de un punto a otro. Y muchas veces son personas en situación de discapacidad o adultos mayores que el furgón que tenemos o el minibús
1: Minibus.
0: no cumple de mayor manera con sus necesidades. Entonces, en ese ámbito, en esa línea se está trabajando. Así como también empezamos este mes a trabajar en mejora en la infraestructura existente en nuestra comuna, que por años no se había hecho, por ejemplo, la infraestructura deportiva. Yo he estado en la multicancha de, por ejemplo, Mirrihue, donde lamentablemente la infraestructura eléctrica que tiene la multicancha de Mirrihue no cumple con ninguna norma, no sé si esté funcionando, no me atrevía a pulsar el botón de encendido de luces porque está todo al descubierto, está todo oxidado, no tiene seguridad, tenemos que cambiar eso,
1: Por
0: urge.
1: completo.
0: También estuve en la multicancha de, por ejemplo, Villa Los Canelos, donde algún vecino, no sé cómo sería en su tiempo, pero alguien chocó ahí y su cierre perimetral está bastante deficiente. También en Abanico, ¿cierto? Que ya hemos trabajado. Y por ejemplo, tenemos la localidad de El Pajal, donde los vecinos, como junta de vecinos, ellos hasta el día de hoy no llegamos y se reúnen lamentablemente debajo de un árbol. No tienen una sede. Hemos consultado a los vecinos allá sobre posibilidad de que nos vendan un pedazo de terreno, como se dice. Para construir una sede, lamentablemente los vecinos no han estado, no han existido las condiciones como para que nosotros compremos un terreno, pero sí ya hace poco entré en conversaciones con una vecina que estaría dispuesta a lotear y vender una fracción de terreno para construir esta sede. Nos encontramos sí con el don Orlando Rivera, quien amablemente accedió a darnos un comodato para instalar un container provisorio que los vecinos puedan utilizar como sede transitoria hasta que tengamos una sede definitiva, como nos solicita la alcaldesa, para nuestros vecinos. Comentar también que dentro de los convenios que se lograron con el gobierno regional, con don Sergio Yacamán, nuestra alcaldesa consiguió el convenio por más de 2 mil millones de pesos para que el gobierno regional financie el proyecto formulado por la Dirección de Vialidad para pavimentar para un pavimento básico en la localidad de Coihueco, Alto Antuco y Mirrihue Alto. Esto está en manos de la Dirección de Vialidad, ¿cierto? Nuestra alcaldesa hizo lo posible para que el financiamiento esté, el cual ya está en manos de Vialidad. Esperamos que se ejecute prontamente. Y bueno, delante le mencionaba el tema de que hay un kilómetro de vereda que está pronto a ejecutarse. Esperemos que ahora, a inicios de octubre o mediados, empiece la ejecución. Pero nuestra alcaldesa nos dijo: bueno, estamos avanzando 1 kilómetro, no es malo, pero hagamos un esfuerzo más allá. Conversemos con el consejo, conversamos con ellos. Y en vez de postular 1 kilómetro de vereda este año para el próximo, estamos haciendo todos los esfuerzos. Contratamos una consultoría para que en vez de 1 kilómetro se postulen 4 kilómetros de vereda, más 1 kilómetro que ya, o sea, más otro proyecto que ya está aprobado, que es el de la pavimentación en el fin del radio urbano, que digamos la subida desde Antuco Urbano hacia Alto Antuco, lo cual ya está aprobado por Vialidad en este caso, y está a la espera de que salga una resolución donde dice que se financiará. Entonces pasaríamos de uno a tener 5 proyectos con el programa de pavimentación participativa.
1: Exacto, lo cual es espectacular y que bueno, se está trabajando para que ello se pueda ejecutar. Don Cristian, nosotros le agradecemos por supuesto el hecho de que haya estado en este espacio, sin duda alguna, que vamos a tener otra oportunidad, ¿cierto?, para seguir conversando de todo lo que se está avanzando acá en Antuco, de los proyectos que se están ejecutando y los que están por venir.
0: Muchas gracias, don Luis. Saludo a todos los vecinos, saludo a todos mis familiares, a mi polola que me está escuchando por ahí, creo, con la bebé. Que estén bien, cuídense.
1: Muchas gracias, don Cristian. Ahí estaba don Cristian Formandoy, nuestro SECPLAN, el día de hoy conversando con nosotros acerca de los proyectos que se están ejecutando, los que se van a ejecutar y todo cómo se está trabajando en dicha unidad. Nosotros

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Bien, estimada comunidad, nos comenzamos a despedir de este su espacio informativo, el espacio de la ilustre Municipalidad de Antuco en Fiestas Patrias. Durante nuestro mes patrio, el día de hoy nuevamente a través de FM Cordillera y Antu Radio. Nosotros nos comenzamos a despedir, agradecemos enormemente su sintonía y nos reencontramos el próximo día miércoles. Así que desde ya las gracias por haber estado junto a nosotros. Manténgase en sintonía de Antu Radio y FM Cordillera. Que tengan todos una excelente tarde. Chao, chao.

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1: Doce horas, 55 minutos.

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1: FM Cordillera indica la hora.
2: 13 horas, 1 de la tarde, 24 minutos.

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0: estamos ganando. Sí, estamos ganando el camino para la comisaría. ¡Todos presos!
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1: 14 horas, 2 de la tarde, 5 minutos.

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2: 14 horas, 2 de la tarde, 16 minutos.

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1: 14 horas, 2 de la tarde, 30 minutos.

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2: 14 horas, 2 de la tarde, 47 minutos.

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1: 14 horas, 2 de la tarde, 58 minutos.

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1: 15 horas, 3 de la tarde, 12 minutos.

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1: 15 horas, 3 de la tarde, 28 minutos.

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1: 15 horas, 3 de la tarde, 40 minutos.

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1: 15 horas, 3 de la tarde, 55 minutos.

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2: 16 horas, 4 de la tarde, 18 minutos.

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1: 16 horas, 4 de la tarde, 28 minutos.

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1: 16 horas, 4 de la tarde, 43 minutos.

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1: 17 horas, 5 de la tarde, 1 minuto.

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1: 17 horas, 5 de la tarde, 10 minutos.

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1: 17 horas, 5 de la tarde, 22 minutos.

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1: 17 horas, 5 de la tarde, 41 minutos.

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0: Gracias.
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2: 17 horas, 5 de la tarde, 53 minutos.

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1: Las 18 horas, 6 de la tarde. 9 minutos.

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1: Las 18 horas, 6 de la tarde, 59 minutos.

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1: 19 horas, 7 de la tarde, 8 minutos.

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1: 19 horas, 7 de la tarde, 21 minutos.

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2: 19 horas, 7 de la tarde, 36 minutos.

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1: 19 horas, 7 de la tarde, 56 minutos.

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